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0: La hora en la serranía. Son las 10 de la mañana y 37 minutos.
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0: de la madre, y así se indica la antigüedad del asentamiento urbano, aunque hay quien dice que en realidad su nombre se debe a que siempre ha estado poblado de abías o anabías, es decir, arándanos. Dicen los expertos que tuvo mucha importancia en las luchas entre romanos y cartagineses por los tesoros que allí se encontraron. En el Cerro del Santo, los denarios celtibéricos. En la Cueva del Moro, 4 brazaletes de oro. Y en la primitiva iglesia, un aro de oro. Pero quien pase por la localidad sin conocer la historia nunca imaginará lo que aquellas tierras representan y guardan.
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Hola, hola, ¿qué tal? Muy buenos días. Bueno, ya estoy por aquí. Ya estamos ya otra vez, otra nueva temporada. Temporada 2026-2027 de Rebelión en las Ondas. Estamos en directo. Son las 11 y 3 minutos de esta mañana de sábado, día 5 de septiembre.

Bueno, estamos en directo, como bien sabes, a través de algunas emisoras repartidas por Castilla-La Mancha, también por Castilla y León. En Asturias también nos puedes escuchar. Ahora digo la frecuencia. Bueno, empezamos con las frecuencias de la Disco Radio desde Daroca, en la provincia de Zaragoza. En la 92.7, en Gijón, en el barrio de Cotreces, en la 87.6, en León, en la zona del páramo, en la 96.8. Esas tres frecuencias de la Disco Radio. También nos puedes escuchar a través de Radio Serranía, por fin. Hemos podido conectar ya en directo con la gente de Radio Serranía. Un saludo y un abrazo fuerte para Luis. Desde la 106.8, también desde Santa María de los Llanos en la 107.1 a través de Rookie Radio AM. Y como no, también a través de Joven FM El Pedernoso 100.7, que es desde donde se hace el programa. Estamos en directo a través de Joven FM, aquí en el estudio. Con este tema que estáis escuchando de fondo, de Leonard Cohen, Everybody Knows, es el tema que va a abrir pues todos los programas de esta nueva temporada de Rebelión en las Ondas. Luego explicaré por qué este tema en concreto.

Bueno, también comentaros que nos podéis escuchar a través de internet, a través de la página de Joven FM. También podéis escucharnos pues a través de las distintas páginas de las emisoras que están conectadas con nosotros. Bueno, me presento. Recibir dos cordiales saludos de Alejandro Reza, quien va a ser el encargado de estar aquí con todos y todas vosotros hasta las... Bueno, mejor dicho, desde las 11 hasta la 1 de la tarde, estar 2 horas de radio en directo. Y lo mejor de todo, aquí no hay guión, aquí no está nada preparado, aquí todo va como va surgiendo. Todo sobre la marcha. Os recuerdo que si queréis mandar un mensaje, pedir algún tema, lo podéis hacer a través del teléfono 656-825192. Repito, 656-825192 es el teléfono del programa de Rebelión en las Ondas.

Bueno, explico el porqué de este tema de Leonard Cohen, el Everybody Knows. Comenzar este programa con este tema, pues es lo suyo, porque en la película original, luego miraré quién es el actor principal de la película, que da nombre a este programa llamado Rebelión en las Ondas, pues este tema de Leonard Cohen es el que da comienzo a la película.

Pero para comenzar el programa tengo por aquí ya preparado un tema con el que vamos a comenzar. Iván Ferreiro, que fuera vocalista del grupo Los Piratas, en solitario con su hermano, este tema. Iván Ferreiro, Tornado.

Iván Ferreiro junto a Maro Ferreiro en este tema. En ese videoclip salen los dos hermanos Ferreiro con este tema llamado Turnero. Turnero, para ser exacto. Bueno, seguimos con más música aquí en Rebel en las Ondas. Vamos a por un grupo también de música indie, más que conocido, que lo he puesto muchísimas veces aquí en el programa, Los Planetas, desde Granada. En este caso, una canción llamada Una Cruz a Cuestas junto a Soleá Morente.

se buscó. Señor Chinarro, junto a la Trinidad, con este tema llamado Aplauso, en una actuación que dieron en el programa que se echaba antes, se emitía, mejor dicho, La 2, si mal no recuerdo, las noches de los martes, un programa que se llamaba Un País para Escucharlo, presentado por Ariel Roth. Pues ellos tocaron, mejor dicho, el señor Chinarro junto a la Trinidad, interpretaron este tema en el programa. Seguimos con más música aquí en Rebelión en las Ondas con un grupo llamado La Buena Vida. Esto se llama Un Actor Mexicano.

0: Bueno, 11:30, ahí está sonando Enrique Bunbury con Alicia Expulsada del País de las Maravillas. Vamos a ir a buscar el primer oldie de esta mañana de sábado, día 5 de septiembre. Y tengo aquí visita, que me acaba de llegar Jordan.
1: Hola, muy buenos días, amigos. ¿Qué tal?
0: Que está diciendo que ha tomado un café, que eso vamos.
1: Ay, me sabe mal decir una antena, ¿eh?
0: Pero no digas dónde. Pero
1: no voy a decir dónde, pero no estaba dónde. Más malo que arrancado, ¿eh? Joder, y no es la primera vez, ¿eh?
0: Te digo que si no te vas por la pata abajo de aquí a media hora, no es todo lo
1: no
0: malo.
1: No me suele sentar mal, pues ya lo tomas más veces, ¿no? Pero, la leche.
0: Es que hay sitios que... Tanto, puede ser muchas veces también por la máquina, que el agua está. Mejor que tiene que estar ya un poco...
1: O los filtros, que a lo mejor están las tuberías y demás, ¿no? Pero bueno. Sí. Oye, ¿no te pasa a ti? A lo mejor es algo que solo miro yo, ¿no? Pero a mí el café me gusta. No me apasiona como la gente esta que...
0: Sí, los ibaritas.
1: Claro, que tienen su máquina, lo miran todo a nivel, la presión todo a nivel. No es el nivel, ¿no? Pero sí me gusta el café y, por ejemplo, naturalmente me lo hago también en mi casa, pero me gusta cuando voy a un bar y ver la diferencia de sabores que hay entre los diferentes bares, ¿no? Siempre suelo pedir café con leche, que es lo que más me gusta, ¿no? Aunque en mi casa lo suelo tomar más solo, pero es otra historia. Y hay sitios que está especial, está buenísimo... Y otros sitios medio que es horrible, ¿eh?
0: No se nota.
1: Imagino... Hay sitios que son horribles,
0: ¿y
1: ¿eh?
0: Y tú porque te lo tomas con leche que no se nota tanto.
1: Sí, con leche es que baja un poco el...
0: Pero si te lo tomas...
1: También depende de la leche que te echen, ¿eh? Hay leches que están muy malas, ¿eh? O no tienen tan buen sabor, ¿no?
0: Me acuerdo
1: una vez. Ha sonado muy mal eso que he dicho,
0: ¿tú
1: ¿eh?
0: ¿Tú te acuerdas? No sé si habrás visto alguna vez, porque eres más joven que yo, una película que hicieron Martes y 13 que se llamaba El Robobo de la Jojoya.
1: Me suena.
0: ¿Te suena,
1: me
0: no?
1: Suena, me suena.
0: Pues, le echa leche al café, leche de gato. Bueno, de gata en este caso.
1: Sí, sí.
0: En una cena. Y...
1: y luego hay sitios por ahí que ya son cafeterías, así como más para merendar, y tienen unos cafés. No, igual no digo sitios, pero hay un sitio en Mota que es maravilloso y tienen un café que es tremendísimo, ¿sabes? Que no hacemos publicidad a nadie porque nadie nos está pagando nada, ¿eh?
0: Pero... Aquí gratis nada.
1: Sí, es bonito también hablar de estas cosas, no sé, qué sé yo, que también son cosas que hacemos en el día a día, ¿no?
0: Efectivamente. Bueno, es que que te pongan un café bueno es hacer la cruz al bar, es como si vas a un sitio y no te ponen pincho, que no estás obligado a porque te pongan pincho. Pero ese detalle, aunque sea, yo qué sé, un platillo de aceitunas,
1: ahí está.
0: Marca la diferencia de volver o no volver.
1: En algunos sitios me ha pasado de ir y no haber puesto nada, ¿eh? O ayer que estuvimos... Otro ejemplo que tengo, ¿no? Que el camarero no nos puso nada porque luego el que estaba allí se dio cuenta, el jefe, y ya enseguida nos puso algo de picotear, ¿no? Pero que alguno de allí, según a qué persona, según si le cae bien o le cae mal, le pone o no le pone, ¿sabes?
0: Bueno, lo que más gracia me hace es que a unos les ponen una cosa y a otros les ponen otra. Bueno, a mí me da igual, la verdad, tampoco. El importante es el detalle.
1: Ahí está, ahí está.
0: Aunque sea un trocito de pincha de tortilla comprada en Mercadona. Que hay sitios que te lo ponen. Que
1: sí, pero bueno, si está bueno, buena... Si ya está
0: buena, no está mala. No estoy desprestigiándola, pero... El detalle, más que nada es el detalle.
1: Ahí está. Tienes importante. Toda la razón. Es que hay algunos sitios por ahí que hay que echarles de comer aparte,
0: sí,
1: completamente.
0: Sí. Y luego te pegan el estacazo por la cerveza. Encima te cobran 3 pavos, no te ponen ni un platillo de aceitunas y encima te cobran más cara la cerveza.
1: Sí, pero me ha pasado de verdad de ir con algunos amigos a algún sitio a almorzar y ver cómo a los otros que estaban a orilla... Les habían puesto, mientras le preparaban el almuerzo, unas aceitunas y a nosotros no. Digo, ¿cómo puede ser que a uno sí y a otros pues no, de verdad? Y es que lo he visto, eso es que lo he visto un montonaco de veces, ¿no?
0: Sí,
1: y no. ya no hablemos, que eso es lo que peor me sienta y lo he visto también. Vamos a sacar todo lo malo esta mañana, Alejandro, ¿eh?
2: Sí,
1: y te estoy quitando tiempo de
0: nada,
1: poner
0: nada,
1: la
0: tranquila,
1: canción.
0: Ahora la ponemos.
1: No, luego hay otro tema... Que no sé si alguno de los radioyentes que nos está escuchando ahora mismo le habrá pasado, pero yo sí lo he visto más de una vez, de que te llegue otro después, le atienda casi antes...
0: Ah, bueno, sí, está...
1: Y encima cenen antes. Y eso nos pasó. Y mira, lo voy a decir, ya me da igual, pero nos pasó en la feria de Belmonte con la familia, que yo no sé el tiempo que estuvimos esperando, pues resulta que llegan unos, ya unas personas un poco más mayores, que es igual como si son jóvenes, ¿sabes? Es igual. Pues le atendieron muchísimo antes... Cenaron muchísimo antes, pagaron muchísimo antes y se fueron muchísimo antes. Y yo digo, pero si es que ya están pagando y nosotros estábamos esperando para pagar y que el tío no venía. Y digo, pero si ya tal, digo, es que cenaron, vinieron como 10, 15 minutos después que nosotros. Bueno, pues hicieron todo antes que nosotros.
0: A mí lo que me patea...
1: Y era, Alejandro, nosotros éramos 4 y ellos eran 6 o 7, ¿sabes?
0: Cuando llegas a un bar, como dices tú, a cenar, pides las raciones y, como dices tú, llegan otros después, se sientan y les ponen lo mismo que tú has pedido antes que a ti. No te haciendo el mismo, un minuto, no. Que pasan 10 minutos y tú estás esperando. Coño, si he pedido esto... Coño, ellos han llegado después. ¿Qué hacen? Que le ponen lo tuyo. ¿Qué pasa? Que eso, hombre, no sé. Coño, eso no... Un orden.
1: Oye, también tengo que decir que eso no pasa en todos los sitios, ¿eh? No, la verdad, eso no... Estamos sacando los trapos sucios, pero que no pasa en todos los sitios. Hay sitios
0: pues
1: que van
0: porque...
1: y ponen por orden de llegada según la anotación que tienen, ¿no? Mm. Pero en otro sitio yo he visto que no es así.
0: Aquí en Pedernos había un bar... Digo que había, porque ya el hombre ya se jubiló. Miguel, te echamos mucho de menos, Miguel, ¿eh? La verdad es que sí.
1: ¿Y qué estaba? ¿La plaza estaba en el bar?
0: No, estaba arriba, saliendo para las Peruñeras, donde está la estación de... la parada del autobús.
1: Ah, sí, en el cruce ese de allí. Sí, vale.
0: Ahí estaba Miguel. Estaba él solo, atendía todas las mesas. Conforme ibas llegando, te tomaba nota de la bebida, te ponía, como dices tú, algún pinchete, pero, ya digo, conforme ibas llegando... Por orden de llegada, luego te sacaba la cena. No, a este que ha llegado. No. La verdad es que... Y estaba el solo, ¿eh? Estaba el solico y no es como otros sitios que llegan, que hay 4 o 5 camareros y eso, ahí cada uno va como pollo sin cabeza. Y te atienden mal, no atienden a... Coño, gente, como dices tú, que gente que ha llegado después que tú, ya por lo menos le han puesto la bebida. Y tú estás ahí, que llevas ahí ya esperando 15 minutos y no te han puesto ni tanto manota, pero no te han puesto ni... Por lo menos estás entretenido.
1: Ahí está.
0: Pues esto, el detalle del pincho.
1: Me alegro saber que no soy el único que me di cuenta de esas cosas, ¿eh? Que a ti también te ha pasado,
0: pero
1: ¿no? Pero
0: a mí y a mucha gente que nos estará escuchando. Por lo menos el detalle que te pongan de beber
1: ahí está,
0: la vida. Ahí y pones tú unas aceitunas y estás entretenido mientras que te tomas nota de la comanda de la cena.
1: Y igual que os digo esto, hay un montón de sitios que es totalmente lo contrario. Que en un momento te atienden, llevan su orden, pero es que hay otros sitios que no
0: lo... Y te están echando conforme estás terminando y te están marcando los pies para que te vayas.
1: Eso también es muy buena.
0: Hombre, está claro que hay veces que a lo mejor tú ya has cenado y hay gente esperando, pues lo veo normal. Porque hay gente que también...
1: esperando. Yo soy el primero que me levanto para dejar que otros se sienten, ¿no?
0: Efectivamente.
1: Hombre, si no hay nadie, pues te puedes estar ahí. Hombre, o si te vas a tomar algo después, pues naturalmente ya tienes la mesa, ¿no?
0: Efectivamente.
1: Pero es que sí, es que hay algunos sitios por ahí que...
0: Aquí sacando los trapos sucios de la hostelería.
1: El café torrefacto de mala calidad.
0: Vamos a cortar ya. Venga, vamos a poner el primero, el Didén de la mañana, de esta mañana de sábado, día 5 de septiembre, una formación llamada Critical Mar. El tema se llama Born in Love. Vamos a escucharlo. Sé que esta música no es de tu agrado, Jordan, pero...
1: Bueno, tú ponla. Como dice Javi, ponla, pincha.
0: Venga, vamos a pincharla, vamos a darle al play.

0: Ahí estaban los Guns N' Roses con Axl. Estamos en directo a través de Rebel en las ondas. Hoy con Jordan Alcolea, que venía aquí a hacerme una visitilla.
1: Sí,
0: de almorzar al pájaro.
1: Ahí
0: ¿vino tinto o blanco?
1: Tinto.
0: Tinto.
1: El blanco no me gusta tanto con casera. El tinto sí.
0: Es que nosotros somos ya de la nueva escuela, como suele decir. La gente más mayor, así como nuestros padres, nuestros abuelos. Yo me acuerdo a mi abuelo, que era los chatos de vino de vino blanco, sifón.
1: Con sifón.
0: Con sifón. Pues entonces la casera no existía.
1: Claro.
0: Y yo me acuerdo que se pegaban ahí las frascas de vino, que eso caía como...
1: Claro, que el sifón está bueno, a mí me gusta, ¿eh?
0: Jugando a la brisca.
1: Sí, lo que pasa es que el tinto, no sé, está bueno, ¿sabes? Con la verdad, con casera.
0: Sí, pues es que si no hay algunos que te quedan las voceras. Para la gente que dirá, ¿y eso qué está diciendo las voceras? Algunos dicen las guacheras.
1: Las guacheras. Tengo un amigo que sí que le gusta con blanco. Que le gusta con blanco, con casera. Pero a mí es que no me hace tanta gracia ese sabor, la verdad. También está bien, qué sé yo, pero...
0: El blanco es más suave, es más un saborcillo más... Yo creo que no tiene tantos taninos como el tinto, no es tan amargo, tan vasto. Porque hay vinos tintos por ahí que hay que masticarlos, que están muy poquito filtrados. Sí, y luego se te quedan hasta los dientes negros de los taninos y todas las cosillas que lleva. Bueno, seguimos con más música en Rebelión en las Ondas. Poco a poco nos vamos acercando a las 12 del mediodía, 11:52 minutos. Vamos a escuchar un tema que nunca he puesto aquí en el programa, que solamente que algunas veces... Alguno lo habrá escuchado. El grupo se llama Foo Fighters y el tema de Pretender.

0: Bueno, acostumbrados, mejor dicho, a escuchar canciones de este grupo más cañeras. Te hablo de los... de los Survival, que son los creadores de la banda sonora de Rocky, pues en este caso sacaron esta versión, esta balada. 12 un minuto, hora de ir a buscar el segundo Only Dance. Año 1995, Jordan, tú habías nacido ya,
1: sí,
0: ¿no?
1: Sí, tres añetes, más
0: tres
1: o
0: añetes.
1: Menos tenía.
0: Sí. Estás en el 92.
1: 92.
0: Cuando Barcelona 92 ahí y la Expo.
1: La Expo.
0: Buen año ese, buen año.
1: Sí.
0: Pues este tema es de ese año, una chica llamada Chris y el tema se llama Tune In. Esto fue un himno de ese año para las discotecas. Vamos a escucharlo a ver qué te parece.

0: Ahí estaban los Black Sabbath con Changes, 12-11 minutos, estamos en directo a través de cuántas emisoras repartidas por toda la geografía nacional, así como suena, que parezca mentira. Nos podéis escuchar a través de la disco radio en Daroca, en la provincia de Zaragoza, la 92.7, en Gijón, en la 87.6 y en León, la 96.8. Luego también nos podéis escuchar a través de Radio Serranía, 106.8, desde Rookie Radio AM, la 107.1, y como no, también a través de Joven FM, en la 100.7. Ambas emisoras, tanto la disco radio, o sea, Radio Serranía como Rookie y Joven FM, estamos en la misma provincia, en Cuenca.
1: Madre mía.
0: Quitando que Radio Serranía están ahí pegando ya la provincia de Valencia,
1: ya
0: en Tarayuelas, sí, buen pueblo, sí, la verdad, si no has estado
1: nunca por ahí. Un pueblo orilla, pero en ese pueblo exactamente no.
0: Bueno, es un pueblo, bonito. Bueno, este tema que va a sonar a continuación, de Argión, Soldado Errante, este tema, este grupo, mejor dicho, de Argión, siempre te pillo, ¿eh?
1: Sí, sabía que ibas a decir, ¿dónde son?
0: ¿De dónde son esta
1: gente? No lo sé, sabes, la verdad, ahora mismo no lo sé, ¿no? Pero tienen muy buen sonido.
0: Pero tienen aquí distintas colaboradores.
1: Sí, ellos tienen
0: Rubén Kelsen, con Alex García y Debler.
1: Sí, son todos de Debler. Tanto Alex García... Bueno, Alex García ya no está en Debler. Ya salieron de Debler hace ya muchos años.
0: ¿Qué pasa? Salió tarifando, salieron ahí...
1: Pues fue uno de los fundadores del grupo, pero luego... Pues sí, salieron diferentes ideas,
0: sí,
1: tal...
0: Lo que suele pasar.
1: Y luego el grupo se quedó ahí y recrearon, varios de los que quedaron ahí hicieron el grupo de Debler Eternia, que es como un grupo nuevo, ¿sabes? Uh-huh. Como para decirle, oye, pues un punto y aparte, ¿no? Uh-huh. Y está Rubén Kelsen, que se sigue. Este de, creo que es el único que queda que sigue desde el principio. Que sigue desde que empezó, más o menos.
0: Oye, ¿de Mago? ¿Quién sigue todavía desde los comienzos?
1: Chus.
0: Chus, el único.
1: Chus y Moja, pero es que Moja entró más tarde. Un poco más tarde. Pero el que sigue desde que todo empezó, el Chus.
0: ¿Cuál es el que tiene familia en Alcázar o San Juan? ¿Había uno que tenía familia?
1: Tenía familia en Alcázar.
0: O amigos o algo. Porque...
1: El que tiene es... Ay, macho. Leo Jiménez. El Leo. Que estuvo colaborando con ellos en alguna canción. Y el, ¿te acuerdas que en el concierto? Que por esto tocaba una noche en Alcázar. No fui a verlo,
0: anoche,
1: pero
0: ¿no?
1: Fue anoche, sí. Y ese tiene... Leo tiene familia en Alcázar. No sé si... Vivía
0: tenía,
1: allí de pequeño...
0: Sabía que había un cantante que de Dios, de Mago, que... Bueno, un cantante, un
1: colaborador,
0: sí, o lo que sea.
1: Nunca... Leo no ha estado en Mago porque no ha querido él, ¿eh? Porque ha tenido opciones hasta el aburrimiento de haber estado ahí. Yo creo que Chus se lo habrá ofrecido 20.000 veces, pero nunca ha querido coger el puesto.
0: ¿Pero Leo que toca algún instrumento?
1: No, Leo Jiménez estuvo en... No, es cantante, estuvo
0: bueno.
1: En... No, creo que también toca la guitarra. Acústica, ¿sabes? Él estuvo en Saratoga muchos años, ahora tiene su banda y colabora por ahí también con un montón de gente. Pero incluso cuando se salió José Andrea, muchas apuestas estaban a que iba a ser Leo el que iba a estar en Mago. Y desde luego te digo yo que no ha estado porque no ha querido.
0: Otra cosa, con los años que lleva Mago, ¿cuántos cantantes han pasado por?
1: Pues mira, a mí me han pasado varios, naturalmente. Juanma, que fue el primero, que ahora está a colaborar en el último disco también. Luego Auri, ese estuvo muy poquito tiempo, ni sacó un disco siquiera, ¿sabes? Luego ya estuvo José, mira si estuvo años, Zeta y el Calle ahora. Así que...
0: Cuatro, ¿no?
1: Cuatro se contaron, no sé,
0: cuatro,
1: pero cuatro sí.
0: Dicho, sí.
1: Pues esos han estado, ¿sabes? Sí, había ya varios.
0: Pero bueno, ahí sigue Mago de Oz con su, en su línea.
1: Sí. Adiós. Lo que pasa es que, claro, como es el grupo más conocido de este tipo de música, pues bueno, pues siempre es el que más...
0: Sí, los más comerciales, por decirlo de alguna manera.
1: Sí, por decirlo que no, que yo no considero que tenga nada de comercial, pero sí, que digamos
0: si
1: que...
0: Si la canción Fiesta Pagana, sí, bueno, sabes tú que es la que más...
1: Esa es otra historia.
0: Esa es la que más suena siempre en las radios y en las verbenas.
1: En las verbenas... hasta
0: una cosa,
1: versiones de disco.
0: Si te
1: ¿eh?
0: Das cuenta, en Rock FM nunca ponen la de Fiesta Pagana. Siempre ponen la costa de. La de. ¿Cómo se llama esto? La de.
1: La costa del silencio.
0: Efectivamente, el disco de Gaia, ¿no?
1: ¿Cómo será que no me extraña que no. El disco de Gaia, ¿cómo será que no me extraña que, ponga, que no pongan
0: Fiesta Pagana?
1: Pagana,
0: ya tú sabes, ¿no?
1: Sí, porque... sí, sabiendo que no hay por detrás.
0: Pero
1: por
0: bueno,
1: la verdad.
0: Como siempre ha dicho, para ser una emisora que pertenece a la derecha, al
1: ¿sí?
0: clero, a la COPE, ¿cómo puede ser que haya una emisora de rock? Que rock siempre ha sido contradictorio con la religión.
1: Yo no acabo de entender muy bien cómo la mantienen, ¿eh? Yo no te creo que acabo muy bien de entenderlo, ¿eh?
0: Tú lo miras en el ranking de audiencia y es de las que más, incluso más que los 40 clásicos,
1: sí, sí,
0: tienen de audiencia.
1: No, y hacen buenos programas, yo qué sé, del Pirata o tal, ¿no?
0: Sí, pero, el Dale Esclavero, el sí. Banco Tirarros y todo
1: eso. Pero que no acabo yo muy bien de entenderlo cómo mantienen eso, ¿no? Bueno, no sé.
0: Pues mira, cuando lo mantienen es porque les sale rentable.
1: Bueno, y artistas. Mago de Oz ha estado chus, está muchas veces allí hablando en Rock FM y ya ves que están totalmente al contrario de... Joder, está excomulgado de la iglesia y todo, ¿sabes? Ya ha estado ahí y fíjate quiénes son los dueños de la emisora, ¿no? Pero bueno, que ya está, que yo qué sé yo.
0: Para que veas, que luego digan que... Para que veas que la religión cristiana no es una religión tan radical como hay algunas. Que
1: ya,
0: son
1: sí,
0: tan radicales.
1: Lo que pasa es que, bueno, pues dirán... Mira, esto es como todo. La radio más o menos funciona, dirán que la publicidad les va bien, que lo local les va bien, y ya le da igual que sean de una cosa que de otra, y tiran ahí, yo creo. No sé si me entiendes lo que te quiero decir. Es lo que yo creo que pasa ahí.
0: Habría que ver si por el otro bando, si fuera al contrario, lo permitirían.
1: No bueno, tiene ninguna emisora de rock así.
0: No, está claro. Pero yo me refiero...
1: Que sabes que es la que va más al otro bando, no tiene ninguna emisora de rock. Lo malo, 40 clases, pero es que tampoco ponen rock... puro como
0: no,
1: tal.
0: No, es más generalista, como digo yo.
1: Generalista
0: porque te
1: sí,
0: ponen...
1: Sí, ponen canciones rock, pop o tal,
0: sí, pero siempre las mismas también. De...
1: Metallica no ponen, no. Por poner un ejemplo.
0: ACDC. Yo creo que tampoco. Scorpion sí.
1: Pero ponen
0: Rose,
1: las baladas.
0: Sí.
1: Ponen las baladas.
0: Sí, la más dura.
1: Y de no. Mago de Oz no ponen nada. El otro día lo hablamos tú y yo, no ponen
0: no,
1: nada.
0: No. Pero así de música española, de música... Quitando Héroes, quitando de Seguridad Social... Sí, la de Chiquillas sí la suelen poner. Sí.
1: Pero bueno, más pop rock, ¿no?
0: Sí, pero sí, que sí. No, siempre lo mismo, siempre lo mismo. Venga, vamos a escuchar este Soldado Errante de Argión, a ver qué te suena este temazo.

0: Bueno, así sonaba el tercer y último Oldie Dance de esta mañana de sábado, día 5 de septiembre, con la voz de Alexia, en la formación llamada Ice MC, este tema del año 1996, sonando aquí en Rebelión, en las ondas.
1: Esta que has puesto, Alexia, ya la has puesto varias veces.
0: Sí, a esta chica sí.
1: Sí, me suena yo de haberla oído ya más veces.
0: Este tema es que ella colabora, vamos, en la década de los 90, mediados de los 90, Alexia, aparte también de sacar sus propios temas, también colaboró con otros DJs. Este es el caso de este tico llamado Ice Ingrid, porque así creo que se llama.
1: Ice Ingrid.
0: Que era un, pues un DJ, para decirlo de alguna manera. Pues buscaban a gente, pues, por ejemplo, como Sass, que sería un DJ alemán. Pues Sass tiene temas cantados con varias vocalistas, con Tina Craig, creo que tiene otro. Tiene varios, tiene muchos temas.
1: Tina Turner. No. Tina, fallecida hace poco, ¿no?
0: Creo. Sí, hace unos cuantos años.
1: Hace unos cuantos años.
0: No sé exactamente cuántos, sí. Ahora mismo. Podemos poner, si quieres, después un tema de ella, el de Best, que es el más conocido. Uh-huh. Pero bueno, vamos a escuchar un tema de, mientras tanto, de El Último de la Fila, que están de gira.
1: Oh, qué bueno.
0: Que no sé ahora mismo dónde estarán dando conciertos, pero sacaron en 2008, hicieron una remasterización de sus grandes éxitos. Y vamos a escuchar este llamado.
1: Por cierto, Alejandro, si me dejas decir un momento, hubo un concierto de este día de atrás en Valdepeñas, que hemos comentado el de Mago antes, pero hubo uno de Medina Zara, de los últimos que están haciendo Valdepeñas, que por lo visto hubo un montón de gente, como 5.000 personas.
0: Ostras.
1: Y por lo visto un concierto muy bueno, ¿eh? Muy bueno, ¿eh?
0: Están con la gira de despedida.
1: La gira de despedida.
0: Así que les ponemos uno de sus temas.
1: Estaría bien, sí.
0: Venga, vamos a escuchar este tema del Último de la Fila, Como la cabeza al sombrero. Este tema es el disco, el álbum. Este tema se llama Dios de la Lluvia, para ser exactos. Dios.

0: La verdad es que no vendría mal que nos visitara el dios de la lluvia, ¿eh? Que falta hace.
1: Pero que lleva desde abril que no llueve, ¿eh?
0: No ha llovido una mierda.
1: Hay
0: todo el verano.
1: Un día que cayeron 4 gotas mal caídas.
0: 4 de agua y 5 de tierra, fue lo que cayó. Fue ahí una mezcla. Bueno, vamos a escuchar un tema que ya que hemos hablado de los Medina Zara, del concierto de Valdepeñas, que están de gira,
1: sí,
0: de despedida. El tema Caravana Española, que me han dicho que era pues un tema que no es de ellos. No, una versión,
1: es un cover, o una versión, sí.
0: Que el tema original es de los The Doors,
1: sí,
0: que es lo que estaba, sí, mirando aquí.
1: Grupo inglés, sí.
0: En la wiki. Y bueno, esta versión que hicieron ellos es del año 1994, así ahí que está. Nada, vamos a escuchar...
1: Spanish Caravan, que ¿cómo se llamaba la canción?
0: De los The Doors, vamos, sí, a escuchar la versión en español. De los Medina Zara, claro.

0: Ahí estaban Héroes del Silencio con Opio y son las 12.52 minutos. Bueno, vamos a informar que hoy vamos a hacer el programa aquí también desde el estudio de Joven FM de una hora musical con Rookie. Así que Jordan ya se está aquí preparando todos los bártulos.
1: Alejandro, yo considero ya este como mi segundo estudio, ¿eh?
0: Sí, la verdad es que sí. Así que nada, así surgió la cosilla aquí en cosa de unos minutillos y nada, ahora conectaré... bueno, conectar, ¿no? cambiar la presilla de la mesa. Y nada, seguimos. Vamos apurando los últimos minutos del programa de hoy con Mikel Erentxu y este tema llamado Knife.

0: 12:56 minutos, hora de ir despidiéndonos, como no, dando las gracias a toda la gente que habéis estado ahí escuchando al otro lado, bien a través de la Disco Radio, de Radio Serranía, por fin en directo, desde Rookie Radio AM y, como no, desde Joven FM. Ahora llega Jordan Alcolea con su programa Una Hora Musical con Rookie, que lo va a hacer aquí en directo desde el estudio de Joven FM. Y te queda mucho.
1: Está calentando
0: motores ya.
1: Hay una cosa que me fallaba, pero lo tengo ya todo ya.
0: Nada, te preocupes. Bueno, me despido. Saludos a Alejandro Reza, Jordan Alcolea, que entra ahora con este tema. Oveja Negra de Barricada. Y nada, el sábado que viene, otra vez a partir de las 11 de la mañana en Rebelión en las Ondas. A pasar buen fin de semana a todos. Hasta luego.

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1: La hora en la Serranía. Es la 1 de la tarde y 35 minutos.

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0: En la Almarcha, el dios del inframundo, Airón, tiene una laguna. Cierto es que este dios, que tiene pozos, lagunas y parajes repartidos por toda la geografía nacional e internacional, pero a la de la Almarcha le llaman la Insondable. Allí acaeció la leyenda de Don Bueso. Cuentan los viejos que cuando no se dejaban peinar para ir a la escuela, las madres les decían que los piojos de su cabeza harían una cadena para arrastrarles hasta el pozo Airón, donde les arrojarían y de donde todos sabían que nunca se salía.
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0: Son las 2. 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

0: La hora en la serranía. Son las 2 de la tarde y 35 minutos.
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0: Boniches en Cuenca está a más de 1.000 metros de altitud, aunque el punto más alto es el Pico del Telégrafo a 1.410 metros. Esta circunstancia le hizo alcanzar el 20 de enero de 2021, durante la borrasca Filomena, los 22 grados bajo cero. Está rodeado de amplio bosque de pinos que cubren más del 80% de su demarcación. Entre ellos discurre el río Cabriel, con numerosas cascadas, y entre ellas el Chorreiro. Este pequeño pueblo, que cuenta con 139 vecinos, recibió por primera vez la luz en 1916 gracias a su molino. Fue repoblado por los caballeros aragoneses que acompañaban a Alfonso VIII en la conquista de Cuenca durante el siglo XIII, y dos siglos más tarde quedó adscrito al Marquesado de Moya. La localidad no se vio involucrada en guerras, pero sí fue lugar de paso y residencia estable de los últimos bandoleros, entre ellos el Pimentonero. Además, aquí los maquis encontraron el abrigo de sus tierras.
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0: La hora en la serranía.
1: Son las 3 de la tarde y 36 minutos.
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0: Alconchel de la Estrella es un municipio conquense donde la historia ha dejado sus huellas. Allí existe un yacimiento arqueológico llamado Cerro de la Virgen de la Cuesta. En el siglo XVIII se encontraron dos columnas cilíndricas que se colocaban en las calzadas romanas para señalar la distancia cada 1000 pasos. En ellas podía leerse el nombre de dos ciudades, Munda y Cenina. Gracias a este descubrimiento, se supo que la zona fue un poblado romano dedicado a la explotación de minas de lapis specularis. Antes había sido un asentamiento celtibérico que los romanos ya habían aprovechado. Después, los visigodos las ampliaron, ya que de esta época es la necrópolis en la que se han encontrado 100 tumbas, algunas muy simples, pero otras definidas como principescas. En el siglo VIII ocurre la invasión árabe cuando los pastores bereberes comenzaron a hacerse fuertes en el Cerro del Castillo, lugar en el que nació la actual Alconchel de la Estrella.
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0: Son las 4. 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

0: La hora en la serranía. Son las 4 de la tarde y 37 minutos. 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

0: Dicen que Barchín del Hoyo tiene en su término municipal un poblado de la Edad de Hierro que sitúan en tiempos de Aníbal, conocido como Fuente de la Mota. Lo que sí está documentado es que sus vecinos se sublevaron contra su señor feudal en apoyo a Isabel la Católica en su guerra contra la Beltraneja. Cuentan que un gran número de cortesanos no aceptaron a la Beltraneja como hija del rey, a quien acusaron de obligar a la reina a tener un hijo con Beltrán de la Cueva ante las sospechas de impotencia del monarca. Barchín guarda como amuleto restos de su torre medieval del siglo XIII, con toda probabilidad origen de la villa. La localidad se hizo famosa por la escuela conquense de maestros organeros debido a 5 generaciones que durante casi 150 años vivieron aquí, entre los que destaca Julián de la Orden, artífice, entre otros, de los órganos de las catedrales de Cuenca y de Málaga.
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0: La hora en la serranía. Son las 5 de la tarde y 36 minutos. 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

0: Valdemeca Cuenca cuenta con 77 almas que viven entre el conocido paisaje ilustrado. Se trata de una colección de 22 conjuntos de esculturas, pinturas que muestran las escenas cotidianas del pueblo realizadas por Luis Zafrilla, artista del lugar. Estas figuras de tamaño natural están inspiradas en personajes reales, realizadas en acero y pintadas, quedando integradas dentro de su paisaje. Una de las figuras que más llama la atención es la del accidente de Joaquín Blume, más conocido como el Ángel Dorado, gimnasta español que compitió en gimnasia artística y llegó a ser campeón de España en 1945, manteniendo el título durante 10 años consecutivos. El 29 de abril de 1959, Blume viajaba en avión de Barcelona a Madrid, pero nunca llegó a Madrid. Tres trabajadores del monte de Valdemeca encontraron los restos del avión sin supervivientes. La noticia del joven deportista de 26 años conmocionó a todo el país. Cada año se celebra la conocida Marcha Blume desde Huerta del Marquesado hasta el punto más alto de la provincia de Cuenca, lugar del accidente, dentro del término municipal de Valdemeca.
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0: La hora en la serranía. Son las 6 de la tarde y 36 minutos.
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0: Barajas de Melo antes fue llamada Barajas de Suso, hasta que en el siglo XVI consiguió su autonomía de Huete y cambió su nombre al ser propiedad de Francisco de Melo. Político y militar, además de gentil hombre de cámara de Felipe V, llegó a ser capitán general de los Tercios de Flandes y ha pasado a la historia por sus méritos y por la literatura de Arturo Pérez Reverte, al ser uno de los personajes de la novela El Capitán a la Triste. En este lugar además nació Ángel Corpa, creador integrante del grupo de música Jarcha, grupo unido indefectiblemente a la canción Libertad sin ira. Mucho antes que él nació Fermín Caballero, geógrafo, periodista, escritor, orador y político, además de ser diputado progresista y senador en 1834, que por sus ataques al gobierno llegó a ser diana de críticas y persecuciones. Pero eso será otra historia.
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0: La hora en la serranía. Son las 7 de la tarde y 36 minutos.
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0: Son las 8. 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
1: Empieza la señora y después de saludar, dice, ¿cómo están ustedes?

0: Buenas tardes, tía Matraca. Se presenta el tío carajo que te quiere con locura. Y yo contigo me caso.
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0: Belmontejo se extiende junto al pantano de Alarcón y en su parte final le cruza el trasvase Tajo Segura. Desde su plaza todas las calles parten dibujando una estrella. Fue parte del señorío de Rodrigo Manrique, un gran batallador de reconocido prestigio que ganó muchos combates a los musulmanes. Padre de varios hijos, pero dos frontalmente opuestos. Por un lado, el también poeta Jorge Manrique, que escribió las coplas a la muerte de su padre, y por el otro, el inquisidor general y arzobispo de Sevilla, Alonso Manrique.
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0: La hora en la serranía. Son las 8 de la tarde y 38 minutos.
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1: Son las 9. 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

0: Vanessa Martín.
1: La grande de gracias. Vanessa Martín.
2: Muchísimas gracias. Aurim.
0: Fuerte el aplauso.
2: Qué maravilla.
3: Un aplauso
2: concierto.
3: Muy fuerte.
2: Qué gusto. Qué gusto cantar este tema con vosotros. ¡Madrid!
0: Gracias, Vanessa, por tu generosidad, por tu música, por estar esta noche aquí.

0: Arcos de la Sierra está situado junto al río Trabaque, en un enclave privilegiado rodeado de la ciudad encantada, los callejones, las majadas, la laguna de Uña, el castillo de Huélamo o el nacimiento del Júcar, pero también de la Mogorrita, conocida como el Techo de Cuenca, o el Ventano del Diablo, una especie de cueva horadada en la roca desde la que se puede contemplar el río a varios cientos de metros de altitud desde un auténtico y majestuoso mirador natural. Dicen que se llama así porque era el lugar donde el demonio realizaba sus sesiones de brujería y aprovechaba para empujar al abismo a quienes osaban asomar su cabeza por los ventanos al vacío. Arcos de la Sierra tiene motivos para presumir, incluso de ser uno de los pocos pueblos en los que se mantiene viva la figura del pregonero.
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0: La hora en la serranía.
1: Son las 9 de la noche y 39 minutos.
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Son las 10. 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

0: Arandilla del Arroyo tiene tan solo 7 vecinos y está situado en la Alcarria Conquense, a 950 metros sobre el nivel del mar. Desde hace 50 años no nace nadie allí y todos sus habitantes, excepto uno, tienen más de 60 años. Por ello, dicen que es el pueblo más envejecido de la España vaciada. En este lugar nació el pintor barroco Pedro Ruiz González en 1640. Su trabajo más reconocido es Jesucristo en la noche de su pasión, que está en el Museo del Prado, aunque existen obras suyas en Palencia, Puerto Rico, Álava, en el Museo del Greco en Toledo o en el Convento de las Comendadoras de Santiago de Madrid. Lo difícil del presente de Arandilla del Arroyo viene cuando llegan las elecciones, porque hay auténticos problemas para elaborar las listas de candidatos. Actualmente son 6 votos los que han elegido a los 3 miembros de la corporación, que no pertenecen a ningún partido, sino a una agrupación de electores.
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0: La hora en la serranía.
1: Son las 10 de la noche y 38 minutos.
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